voy a leer dos fragmentos de el libro de las 18 letras. José Luis Castillejo, el libro de las 18 letras, Madrid, 1972, a Walter Marchetti. 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

0: Mi nombre es María Torres.
1: My name is María Torres. I come from Elisa Village.
0: Tenemos 685 unidades.
1: There are 685 units of housing.
0: Hay 40 unidades dañadas. De las 40 unidades son menos las que están dañadas.
1: Of the 40 units that are damaged, they are structurally sound.

0: está quedando que Austin nada más muestra lo que le conviene, pero nunca muestra lo que le conviene a uno que vive en proyecto.
1: Looks like housing is only protecting the interests of the housing authority and not what is in the interest of the residents.
0: Hay 40 unidades dañadas. De esas 40 unidades son menos las que están dañadas.
1: Of the 40 units that are damaged, they are structurally sound.
2: Structurally sound.